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3: 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Armando.
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3: ¿Qué onda, mi gente? Bienvenidos al Fuego Mix en este lunes. Espero que haya pasado un excelente fin de semana en compañía de familia, amigos y pues muy divertidos. Vamos a iniciar la semana con esta mezcla que es Commercial Free, sin comerciales, que puedes escuchar a través de la aplicación de El Botón. No olvides meterte a Instagram y buscar todo lo que es Fuego FM y dale un follow para que nos sigas y estés al pendiente de todas las promociones que tenemos para ustedes. Y pues escúchanos a través de la aplicación de El Botón. Ahí mismo puedes escuchar esta mezcla y muchas cosas más. Hay mucho contenido para ustedes, así que bajen la aplicación y listo.

0: Y es así como llegamos al final del Fuego Mix en este lunes. Recuerden que estoy aquí de lunes a viernes con más música mezclada para ustedes. Y en este momento métete a Instagram, búscanos como Fuego FM para que le des like, follow a todas las Fuego FM que te encuentres. Y pues si estás conectado en tu teléfono, de una vez aprovecha y baja la aplicación de El Botón para que escuches el mix y muchas otras cosas que tenemos para ustedes ahí mismo. Me voy y regreso mañana con más música mezclada sin comerciales. Esto fue el Fuego Mix. Bye bye.
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